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Ya que se dio la ocasión de que les deje algún verso, voy a ver si no me tuerzo achatado por la emoción. 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Sencillo como una flor nacido en cualquier tapera, se me antoja una bandera universal del amor. Ya que su blanco color nos vino como de encargo, cuando en silente letargo formándole un gaucho encuadre, sobre el cajón de mi padre estuvo 3 años largos. Es que la muerte traidora a un trágico atardecer dejó en penumbras el ser que fue tantas veces aurora. Se apagó su voz sonora como se apaga un fogón, y en un matungo sobón que de apurado montó en pelo, rumbo a los campos del cielo se fue de un solo tirón. Cuando junto a mis hermanos y a mi madre acongojada, en su última morada dejamos su cuerpo humano, este ponchito liviano se emplumó de amor fraterno, y en esa tarde de invierno quedó como el silencioso, como queriendo piadoso cubrirlo del frío eterno. Él fue improvisado manto que afanoso de consuelo enjugó como un pañuelo gota a gota nuestro llanto. Una criolla mientras tanto con manos artesanales entre agujas y dedales dejó para ese destino, bordado en un paño fino su nombre en 2 iniciales. Hoy que pasó el tiempo aquel y otra vez está conmigo, es mi hermano, es mi amigo y es mi compañero fiel. Andando siempre con él no hay pena que me taladre, y en el momento que cuadre de sentimientos rechoncho, cada vez que beso el poncho, estoy besando a mi padre.

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0: Nos despedimos con esta selección de carnavalitos que siempre nos acompaña también de uno de los primeros discos.
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1: ¡Fuerte ese aplauso para los nocheros!
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1: ¡Qué bonitas!

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0: Gracias.
1: Esta melodía que dio a conocer Ángeles Charlie para que la canten con nosotros se llama Me vas a recordar, dice así.

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0: Gracias.
1: Esta melodía que dio a conocer Ángeles Charlie para que la canten con nosotros se llama Me vas a recordar, dice así.

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1: Vamos, vamos, vamos. ¡Ay! ¿Qué dice Saibu, Saibu? Luchito, Nicole, por ahí vienen que los muchachos del piso 21, ¿ah? ¿Eh?